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0: hacemos una más.
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0: los hinchas de Belgrano, loco. Muchas gracias.
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0: gracias por venir a festejar mi cumpleaños esta tarde tan hermosa. Y espero que sea de noche con todos acá. Queremos ser su incertidumbre y sobre todo tu certeza.
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5: Ahí está, ahora sí, ahora me gustó. ¿Y qué?

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0: Eso nos gustará, venga, gracias Chino querido, a toda la banda.
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0: Gracias. Un gustazo. Maestro.
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1: Destino San Javier, señores, y los amigos de Dale que va.

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0: Mucha joda, me parece. Balcón ahora. Ya progresé en 2 años. Mire. Voy a abrir mi ventana, chingo, porque...
1: ¡María Eugenia! ¡Sé que está ahí!
0: ¡Acá está! Me hice un balconcito mientras vos te tomaste el palo. Me dejaste con los críos acá.
2: Ahora viví en un balcón. Ando viviendo...
0: Ni la mensualidad pasaste, hijo de mí.
2: Va.
0: 2 años. ¿Quién es?
2: Soy yo.
0: ¿Qué vienes a buscar?
2: No me abrió la puerta, que me atiende la puerta.
0: No, tiene el balcón.
2: Ah, el balcón me atiende.
0: Ah, vale, de acá.
2: A ti.
3: Ah!

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0: aplauso muy, pero muy fuerte para Euge Quevedo.
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0: gracias, Uruguay.
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0: Todos vamos, todos. Buen día, ¿eh? No, si no llegué tarde. ¿Qué hora es? Miren la hora que es, chicos, 9:55. Está bien, está todo bien. Buen día. ¿Cómo está nuestra inteligencia artificial, nuestra IA? ¿Cómo está? Buen día para todos, chicos.
1: Hola,
0: buen día.
1: Luisito, ¿cómo estás?
0: Bien.
1: Buen día. Te habla la IA.
0: Bueno.
1: Un beso grande para todos tus oyentes y que tengas una hermosa semana.
0: Muchas gracias. Igualmente, que tenga una hermosa semana. Igualmente. 5 minutos para llegar a 10 de la mañana, 5 grados 9 la temperatura a esta hora en Córdoba. Buen día para todos por cuarteto.com radio, por la 87.5, chicos, 87.5 estamos haciendo. Están ahí, están ahí, están ahí.

Bueno, ¿cómo está todo el equipo? Buena semana para todos, chicos. Buena semana para todos. Yo voy al 3516-450000. Todo el mundo hablando del campeonato que ha ganado Belgrano. Todo el mundo, todos los cordobeses, es decir, el país. El país hablando del Club Atlético Belgrano. Hablando de los cordobeses, el país, señoras y señores. Así que estamos todos contentos, todos felices porque somos cordobeses, ¿sí? Bueno, vamos, vamos, vamos, vamos. Siguen los festejos, siguen los festejos. Sí, siguen los festejos. ¿Cómo ando?

Tri Lasende, musicalizador de la emisora, buen día. ¿Cómo está Joel Zaire, nuestro community manager de la emisora? Vendría a ser, sí, de atrás. A la Ferchu la vi laburando en el Festival de Jesús María, la vi.

muy poquito para que comience el mundial. Nublado parcial el cielo en este momento, la humedad del 83%. Los vientos del norte a 3 kilómetros en la hora, 5 grados 9 la temperatura. Esta hora sensación térmica igual. Bienvenidos a todos hasta la 1, hasta la hora 13. Están ahí por cuarteto.com radio. Chicos, son las 10 de la mañana, tengo que ir a la tanda, ya voy con los cumpleaños.

Hoy es el debut de los constatadores urbanos en Córdoba. Hoy es el debut. Debutan hoy los chicos. Los constatadores urbanos en Córdoba. Tarifa, modalidad y pago y bueno, y todo lo que hay que saber, ya en un ratito te lo cuento.

0: Qué linda música ya, qué linda. Ya los leo, ya los escucho en un ratito nada más, chicos. No. 3516450000. Buena semana, Buena semana para todos, chicos. Buena semana para todos. Vamos que se viene, vamos que se viene, vamos que se viene. Se viene la música. Bueno, vamos, vamos, vamos.
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0: 10 de la mañana, un minuto.

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0: bueno, volvemos, volvemos, volvemos. Acá estamos, chicos, acá estamos. Qué lindo, qué linda música. Bueno, voy a los leo y los escucho. Los leo y los escucho. Los voy a escuchar bien tempranito. Sí, mirá la cantidad, estoy viendo acá, mirá la cantidad de mensajes. Bueno, 10 de la mañana, 8 minutos, los escucho. Buen día, buen día, buen día, buen día.
1: Bueno, no. Buen día, hermanos. ¿Me puede pasar un temita?
0: Sí.
1: De Damián Córdoba, fuego de noche y nieve de día.
0: ¿Cómo no?
1: Buen día, hermano.
0: Buen día, hermano, buen día. Tranquilo, tranquilo, tranquilo. Tranquilo, hermosa mañana, ¿verdad? Dicen acá.
2: Atento, Sima. Atento, Sima. ¿Me copia?
0: Sí.
2: ¿Me copia, Sima?
0: Sí.
2: Hermosísima mañana, ¿verdad? Bueno, buena jornada. Todavía un poquito afónico. Buena jornada. Que todo salga bien, como siempre. Bendiciones.
0: Muchas gracias, muchas gracias, muchas gracias. Muchísimas gracias, gracias, gracias.
3: Buenos días, señor Luis.
0: Hola, apareció.
3: Usted... Cuando llega a la radio, comienza a andar la ciudad de Córdoba.
0: Muchas gracias.
3: Ciudad de Córdoba. Mucho frío sobre la ciudad, nosotros haciendo la tarea habitual que hacemos con el grupo, junto al amigo Terrón y todos los chicos del grupo Cañada. Estamos acompañándolo como siempre y en cada momento que usted decide estar en la radio. Le mandamos un abrazo, amigo, y que tenga un muy, pero muy buen día junto a su grupo de trabajo.
0: Muchas gracias, los chicos de La Cañada, el locutor de La Cañada. Muchísimas gracias a los chicos de Villa Hualcalde, a la gente que, bueno, a Terrón, nuestro compañerito, a Terrón, un abrazo grande, grande, grande, grande. Bueno, tenemos un montón de material, un montón de cosas, chicos. Bienvenidos a todos, sean felices, que tengan un programa, que tengamos un programa bárbaro, bárbaro, bárbaro, bárbaro, bárbaro, bárbaro. En un ratito la información deportiva, lo que ha dejado el fin de semana.

12 minutos de las 10 de la mañana, 12 minutos de las 10 de la mañana, en 1964, en un día como hoy, nace el cantante estadounidense Lenny.

En un día como hoy nace el cantante estadounidense Lenny Kravitz. Nació en 1964, está festejando su cumpleaños. Chicos, Chili Fernández es un cantante, también por supuesto músico de cumbia más destacado. Nació un 26 de mayo, el Chili. A ver...

Feliz, feliz, feliz cumpleaños, Chili Fernández, chicos, hoy está festejando su cumpleaños. Bueno, 20 minutos de las 10 de la mañana, tengo que ir con más música. No se olviden los pedidos, chicos, les pido por favor, no se olviden los pedidos. Ya vamos a ir con los principales títulos de esta mañana. En un ratito nada más, en un ratito nada más. Vamos, vamos, vamos, vamos, vamos, vamos, cuarteto, cuarteto, cuarteto. Ya sigo con el 3516450000. Canciones que siempre están vigentes.

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1: Esto es puro condimento para los salseros. 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

0: Discúlpame, discúlpame. No, bueno, chicos, me voy a los principales títulos de la mañana. Principales títulos de la mañana, vamos.
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0: 11 grados 5 tenemos ahora en Córdoba capital. 11 grados 5 la temperatura en Córdoba. Me voy con los principales títulos de la mañana. Bueno, minuto a minuto, una marea celeste inundó la circunvalación por el histórico festejo de Belgrano campeón. Estacionamiento medido, debutan los constatadores urbanos en Córdoba. Tarifa, modalidad de pago y todo lo que hay que saber en instantes. Principales títulos. Otro título, periodista ninguneó a Belgrano tras la final y Pacerini lo fulminó. El gobierno eliminó subsidios a pasajes gratuitos en colectivo para personas con discapacidad. Caravana del campeón, jugadores de Belgrano colgaron una gallina a la altura del predio de Talleres. ¿Sube la temperatura? La pregunta. El tiempo para la última semana de mayo en Córdoba, cierto, ¿no? La última semana de mayo, chicos.

bueno, cayó una banda narco familiar que operaba en la zona de escuelas y plazas. Tenían miles de dosis de droga. Investigación, detuvieron a un dealer y a su proveedor de drogas. Se cerraron un punto de venta en Córdoba. Operativo, escaparon de un control policial y abandonaron un arma y dos frascos con marihuana. No hay detenido.

Bueno, buscan a Agostina Madeleine Vega. Madeleine Vega, una adolescente de 14 años. Se ausentó de su domicilio en Avenida Elena al 3700 de Barrio General Mosconi. Vestía buzo bordó, jean negro. Piden colaboración a la comunidad para encontrarla. Reiteramos, buscan a Agostina Madeleine. Madeleine Vega, una adolescente de 14 años, desaparecida en Córdoba.

Bueno, ¿quién por lo menos? Bueno, chicos, los principales títulos. Hoy hay Copa Conmebol. Hoy hay Conmebol Copa Libertadores. A la hora 19 juega Lanús con Mirasol. A la hora 21:30.

también hay Copa Conmebol Sudamericana. A la hora 21:30 juega San Lorenzo, recibe a Recoleta Fútbol Club. Bueno, le mandamos, estará escuchando de Barrio Galaxy, el clan de Barrio Galaxy, estará escuchando, aunque es hincha de perro de San Lorenzo. Bueno, hoy juega a la hora 21:30, San Lorenzo recibe a Recoleta por la Copa Sudamericana.

0: Bueno, están informados, chicos, están informados. 10 de la mañana, 37 minutos, 11 grados 5 la temperatura, la tanda y la música. Vamos, están ahí, están ahí, están ahí. ¿Y vos? ¿De qué lado estás?
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Yo, buenos días, diría yo, buenos días. Bueno, chicos, vamos a... Ah, hay novedades, ¿eh? Tengo entendido que tenemos estrenos en esta mañana, tengo entendido. Bueno, primer naranjita detenido tras el comienzo del nuevo sistema de estacionamiento. El procedimiento fue en barrio Villa Belgrano. La municipalidad eliminó el cobro en efectivo en la vía pública y el servicio pasó a gestionarse mediante la APP SEM. La policía detuvo este martes a la madrugada al primer naranjita desde la puesta en marcha de la nueva ordenanza municipal que regula el estacionamiento medido en la ciudad de Córdoba. El procedimiento ocurrió en la calle La Place, o La Place, al 5700 en barrio Villa Belgrano. Según informaron fuentes policiales, el hombre fue sorprendido mientras cobraba a conductores que estacionaban en la zona. Perdón. El detenido tiene 38 años y utilizaba un chaleco refractorio al momento del operativo. Tras la intervención quedó a disposición de las autoridades correspondientes.

El gobierno eliminó los subsidios a pasajes gratuitos en colectivo para personas con discapacidad. La medida alcanza el sistema de compensaciones que recibían empresas de larga distancia por emitir boletos gratuitos. Desde la Nación aclararon que el derecho de los usuarios sigue vigente. El gobierno nacional oficializó la eliminación del régimen mediante el cual el Estado compensaba económicamente a las empresas de transporte automotor de larga distancia por los pasajes gratuitos destinados a personas con discapacidad. La medida también alcanza a pacientes trasplantados, personas en lista de espera y niños y niñas y adolescentes con cáncer.

0: El cielo está nublado parcial, la humedad al 83%, los vientos del norte a 3 kilómetros en la hora. Pronóstico para mañana miércoles, cielo despejado, mínima 10, máxima 21 grados. Para mañana miércoles, para el jueves, nublado, para el jueves nublado, mínima 14, máxima 20 grados.
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0: Reiteramos, 11 grados 5 en esta mañana.

Con radio, la radio que tiene marca, señoras y señores, por el 87.5 en vivo. 87.5, estamos ahí, primeros en el dial. Cuando comenzás a buscar en el dial, somos los primeros. Bueno, 87.5 en vivo. Están ahí el programa de los cordobeses, el programa de la mañana de los cordobeses. Dale, le ponemos música, ponele música, ponele. Claro, hay que empezar bien la semana. 10:54 minutos.

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0: en un ratito, chicos, novedades, hay estrenos, me lo han prometido. Espero que me lleguen las novedades.
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0: Bueno, me voy a ir con la información deportiva a cargo del señor Lionel Álvarez. Buen día, Lionel Álvarez, ¿cómo estás?
3: Querido Luis, ¿cómo te va? Muy buena jornada. El saludo grande para vos y toda la audiencia de Cuarteto.com Radio en este comienzo de semana, en este día martes, cargado de información en lo que respecta al ámbito deportivo. Y por supuesto, comenzamos hablando del Pirata, el flamante campeón del fútbol argentino. Siguen las repercusiones de todo lo que ha sido el título. En la jornada de ayer estuvieron dando esa vuelta olímpica alrededor de toda la ciudad. Vuelta que comenzó 14 horas. 14:30 fue la salida ahí del predio de Villa Esquiú y volvieron a eso de las 21:30, o sea que más de 6 horas estuvo la caravana pirata dando vuelta por toda la ciudad de Córdoba, una multitud de gente, bueno, todos festejando, alegres, contentos, sin lugar a dudas, ¿no? Ya hoy el plantel volvió al trabajo, volvió a la actividad, porque claro, el próximo sábado debe jugar en principio en Santiago del Estero ante Gimnasia de Jujuy, lo que van a ser los 16avos de Copa Argentina, pero había una iniciativa del club de poder trasladar, de poder mover este partido al Estadio Mario Alberto Kempes, para que toda la gente que no pudo ir al partido final ante River pueda estar presente. Bueno, hay que ver qué decisión toma el comité y AFA y si trasladan o no este partido al Kempes, si no, se va a jugar, decimos, en el Estadio Madre de Ciudades, en Santiago del Estero, sábado 15 horas ante Gimnasia de Jujuy. Muchas repercusiones en redes sociales, periodistas de Buenos Aires enojados, enfurecidos con este triunfo pirata, criticando, bueno, algo que ya más o menos nosotros los del interior nos imaginábamos que iba a suceder. Lo cierto es que a Belgrano poco le interesa hoy, y ya te vamos a ir desandando durante toda la semana todo lo que se viene en conjunto pirata, porque ingresó $500,000, porque va a tener participación en Copa Libertadores, porque va a jugar el Trofeo de Campeones y un montón de cosas más respecto a lo que fue, ¿no?, el campeonato obtenido y todo lo que se viene enseguida. Seguimos hablando de fútbol, hablamos de Instituto, el conjunto de la Gloria, que no tiene descanso, que ayer comenzó su semana de trabajo pensando en lo que va a ser la Copa Argentina el próximo sábado, 6 de la tarde en Rosario. A partir de las 18 horas va a estar jugando el conjunto de Instituto ante Lanús, tratando, ¿no?, de clasificar y poder terminar el semestre de la mejor manera. El conjunto de Talleres sigue la danza de nombres respecto a quién va a ser el sucesor, el nuevo técnico que va a tener el Club Atlético Talleres. Me dicen que Kudelka y que Gareca está totalmente desestimado, no van a estar en la nómina. Así que bueno, sigue la danza de nombres en el conjunto matador. Y sonó la alarma, porque a 17 días del comienzo del Mundial, Lionel Messi tuvo que salir, ¿no?, el otro día por una pequeña molestia en el partido ante Filadelfia, bien digo. Se conocieron los resultados, se conocieron los estudios médicos. Bueno, sobrecarga asociada a una fatiga muscular en el isquiotibial izquierdo, fue lo que presentó Lionel Messi. No es nada de gravedad, pero sí deberá trabajarse con mucha precaución, con mucha cautela, para que el capitán argentino pueda llegar de la mejor manera, ¿no?, al debut ante Argelia, bien lo decimos, el próximo 16 de junio, allí en Kansas, el debut, por supuesto, en el Mundial. Así que bueno, veremos cómo es la recuperación y el tratamiento que va a tener Leo Messi de cara al Mundial, que ojalá pueda darse de la mejor manera. Querido Luis, hasta acá llegamos con lo más importante en el ámbito deportivo. Por supuesto, nos vamos a estar encontrando mañana con toda la información y recordarle que todos los sábados de 13 a 16 hacemos Sábados a Fondo aquí en 87.5. Un abrazo.
0: Un abrazo, hermano. Un abrazo. Gracias. Muy completo lo tuyo, muy completo. Chicos, voy a ir con las novedades, ¿eh? Vamos con los estrenos. ¿Están listos los estrenos?

0: Ya voy con las novedades entonces. Me voy a ir al 3516-450000. 3516-450000. Acá dice Luis. Buenos días, ¿cómo estás? Decime que tenés ese baile completo, por favor. Ahí te envío un tema de ese baile, ¿te acordás? A ver, chicos, lo voy a escuchar con ustedes. A ver.
1: No, vamos a saludar para la gente de la radio Suquía. Porque este tema va grabado para la radio Suquía, el grabador oculto.
2: Bueno, para los muchachos, el grabador oculto de Radio Suquía, la radio Sima, de la música. Para el señor Luis Sima y para todo el equipo del programa. El ritmo de cumbia y estos dos temas enganchados que hemos preparado. Que me maten y que sí va.
1: Y para mí, Juan, che.
2: Vámonos más.
3: ¡Cumbia!
0: ¡Ojo! ¡Qué lindo! La Barra, que fue uno de los primeros grupos que me grabó en vivo. El primer grupo que me grabó en vivo, porque fue un viernes, me acuerdo. Un viernes en Atenas. En Atenas, el mismo viernes que yo hablo con las autoridades, digamos, de la radio y del baile también, y le tiré la idea de grabar todos los bailes, Atenas y Deportivo, para después el lunes hacer el grabador oculto y poner estas canciones en vivo, está todo en vivo, en el baile. Y voy y hablo con Carlitos de Piano ese mismo viernes y me dice Carlos, sí, no hay problema, pero déjame que después yo te digo los temas, en fin. Y al final grabamos todo el baile. Y bueno, uno de los primeros grupos, el primer grupo que me grabó fue La Barra.

Acá me dice, Luis, buenos días, ¿cómo estás? Decime que tenés ese baile completo, por favor, ahí te envié un tema de ese baile, ¿te acordás? Sí, me acuerdo, y está completo, lo tengo completo, yo lo voy a subir, yo voy a ver, primero me tienen que dar tiempo para que yo lo busque, que yo lo busque. Imagínate que son una cantidad enorme de cassette que tengo, que lo pasé, ya está todo pasado a un disco duro, así que tengo que buscarlo. Y está, lo tengo, sí, me acuerdo. Ya lo voy a hacer subir, apenas lo encuentre, voy a hacerlo subir al canal de YouTube del Grabador Oculto, @ el Grabador Oculto. Así pueden encontrar este baile completo. Yo le voy a avisar, sí, le voy a avisar, por supuesto, al aire.

0: Ya lo voy a poner completo. No, no se merece Grabador Oculto poner esta canción enorme, enorme, una cumbia hermosa grabada en vivo para el Grabador Oculto, con saludo y todo, chicos. Hola, Luisito, buen día. Buen día. Río Cuarto presente. Hoy no trabajamos, por eso te escucho. Bueno, muchas gracias, muchas gracias, muchas gracias, Río Cuarto. Un abrazo grande, no laburen hoy. Ahí dice con mi amigo, me dice la gente de Río Cuarto, no me comenta, a través del WhatsAppero. Ahí con mi amigo estábamos preguntándonos cuándo era tu cumpleaños y me preguntó a mí, pero te soy sincera. Esto que los años nos vienen solos, jaja, y soy recolgada. No recuerdo bien cuándo era tu cumple, Luis. ¿Podría recordarme la fecha, ya que no la encontré en ningún lado, jaja? Y no me gusta quedarme con las ganas, ni la intriga. Bueno, bueno. Mi cumpleaños es el 21 de octubre. El 21 de octubre es mi cumpleaños, chicos. Ahora voy a ir... Bueno, listo, terminé. Terminé con el 351-645-0000. Me siguen escribiendo acá. Bueno, para, me quiero organizar. Antes de ir a las novedades. No, después. Déjame el grabador oculto para después.
1: ¿Está listo?
2: ¿Ha habido cambio o no?
1: No, vamos a saludar para la gente de la radio Suquía. Porque este tema va grabado para la radio Suquía, el grabador oculto.
2: Bueno, para los muchachos, el grabador oculto de Radio Suquía, la radio Sima, de la música. Para el señor Luis Sima y para todo el equipo del programa. El ritmo de cumbia y estos dos temas enganchados que hemos preparado. Que me maten y que sí va.
1: Y para mí, Juan, che.
2: ¡Vámonos más! ¡Cumbia!
0: ¡Ojo! Me encantó, muchas gracias a este oyente que nos mandó esto, ¿no? Tremendo, sí lo tengo, ya lo voy a subir al grabador oculto, ya lo vamos a subir el baile completo para toda la gente, por supuesto. Acá me dice, te mando cumbia, me dice, debe ser el chino este, ¿no? El chino es...
3: Si no le contesto.
0: Buen día, amigo. Primero felicitarte y felicitar a todos. El pueblo celeste, acá estamos trabajando en Altos de Villa del Sol, tomando unos mates, porque tampoco tenemos kiosco. Pasate un temita, un tema. El tema tú de Amato en la fiesta. Un abrazo al chino. Bueno, ya lo vamos a buscar. El tema tú del loco en la fiesta. Ya lo vamos a buscar. Un abrazo grande, chino. Gracias, chino. Reitero, 15 grados 6 a esta hora en la temperatura en Córdoba. Está subiendo la temperatura máxima para hoy, 17 grados. Pero acá me marcan 21 grados la máxima para hoy. Qué lindo mediodía va a ser entonces. Máxima para hoy, 21 grados. En este momento, 15 grados 6 la temperatura. 11 de la mañana, 17 minutos.

más pelea, no quiero más pelea, por favor. Me voy a ir con las novedades, chicos. Por favor, nos vamos con las novedades. Novedades. La primera novedad que me ha llegado aquí es un estreno. Cristian Reynoso y la banda de Lefra. Son unos enganchados, chicos. La IA ya me ha cargado todas las novedades, todos los estrenos. Que comienzan así.

Bueno, tenés que laburar, encima, tenés que laburar. Cristian Reynoso y la banda de Lefra, no se vuelve a repetir, unos enganchaditos espectacular, un estreno que tenemos. Ya sigo con todo, dice Luis. Soy Trini. Estoy feliz. Te quería contar que la fiesta de Cata salió soñada. Muy bueno. Nos bailamos todos. Bueno, felicitaciones para la Cata y para la familia, para Trini. Felicitaciones. Mirá qué linda foto me ha mandado. Un abrazo grande, chicos. Un abrazo grande. Gracias, gracias, gracias. Me alegra que lo hayan pasado lindo. Me alegra.

Bueno, ahí está la novedad, Cristian Reynoso y la banda de Lefra. Chicos, tengo otra novedad. Otro estreno. El chaqueño palavecino, Perfumada.

Lo nuevo, chicos, bájame un poquito, está muy fuerte. Lo nuevo del chaqueño palavecino, Perfumada se llama esta canción. Y ahora lo nuevo de María Becerra y Abel Pintos, Recuerdo que nunca existió. Novedades, estrenos.

0: Novedades. Está muy frío acá, chicos. Novedades. Novedades. Bueno, tanda y después seguimos. Bueno, chicos, me tengo que ir más tempranito hoy, ¿eh? Ya enseguidita nos vemos. Sí. Me tengo que ir. Tanda.
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0: Vamos con la tanda.
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4: 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Chicos, bájame la cortinita. Me tengo que retirar. Estoy convocado para el consejo. Tengo que estar en el Consejo Deliberante ahora a las 12 del mediodía. En Córdoba Cultura también. Así que después mañana les cuento cómo me fue y que, por qué he sido convocado. Muchas gracias. Mañana a las 9 de la mañana vamos a estar aquí y hasta la 1 para hacer normal ya el programa. Así que muchísimas gracias. Esta noche en Locos Online estoy invitado al streaming también. Así que bueno, lo van a poder ver. Nos van a poder ver. Ahí vamos a estar. Estoy invitado a Locos Online esta noche a las 8 y media de la noche. Bueno, listo. Muchísimas gracias. Mañana a las 9 de la mañana los espero a todos. Para hacer hasta la 1, están ahí, aquí en esta radio, cuarteto.com radio, el 87.5. Muchas gracias. Perdón, pero me tengo que retirar. Les pido mil disculpas. Pero mañana vamos a estar en normal y vamos a estar a las 9 de la mañana. Gracias, chicos. Mañana les cuento. Chao. Gracias. Hasta mañana.

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0: Gracias, me gustaron, venga, gracias, chino querido, a toda la banda.
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0: Buenas, buenas, buenas, buenas, buenas, buenas. Bienvenidos, señoras y señores, a compartir, a vivir, a disfrutar el programa titulado Alta Siesta. ¿Y qué? Yo le doy mi bendición. ¿Cómo estamos? ¿Cómo estamos? ¿Cómo estamos? ¿Cómo estamos? Bienvenidos a todos cuantos que están reviviendo en el día de hoy. Después de un fin de semana XL, un fin de semana recontra largo que hemos tenido y que después de tantas horas, aquí estamos. Nuevamente detrás del micrófono, cuarteto.com, radio 87.5. ¿Qué vamos a hacer?
1: Y bueno, ya.
0: Germán Cento en dirección, Catriel Allende en musicalización. Joel Zaires en redes, quien les habla, Andrés López, buen tempo.
1: Mapache para todos ustedes.
0: Salta. Bienvenidos a todos, aquí estamos para compartir buena música, buena onda, energía, alegría de radio, como tiene que ser. Hasta la hora 16. Espectacular, tecnología, acá estamos. Acá estamos. Qué fin de semana. Que antes que nada, por supuesto, y ese va a ser el tema de la semana. Si bien en la televisión y las radios de Buenos Aires, el tema será la mala situación de River, en las radios y medios de comunicación de Córdoba, por supuesto, será el merecidísimo y gran, enorme y fantástico título del Club Atlético Belgrano. Señoras, señores, felicitaciones a todos los piratas, por supuesto. Tanto sufrir tiene recompensa. Realmente, no, porque hablaba con gente amiga, por supuesto. Gente que le gusta mucho el deporte. Gente que le gusta mucho el deporte. Y remarcaban algo que no hay que pasar por alto: que no solamente es una liga que ha tenido muchas fechas solamente para clasificar entre los primeros 8. Y me vas a decir, y 8 son una banda. Sí, pero también, al ser tantos puestos, salir entre los primeros 8 debería ser, entre comillas, fácil. Y así todos, muchos han quedado afuera. Al ser 8, que son un montón, te hace que tengas que jugar muchos partidos también. Es como que un escalón tras escalón. Y en esta oportunidad ha quedado también para la historia, porque el camino del pirata fue jugar con 3 de los grandes equipos. Quizás el que menos se pensaba costó igual o más. Estoy hablando de Unión de Santa Fe. Pero remarcaban, ¿a qué voy con esto? Que el título de Belgrano tiene muchas páginas, como el clásico contra Talleres, como un partido realmente difícil, como el de que jugó contra Unión. Y ha jugado también contra quizás el mejor equipo que juega el fútbol argentino y de visitante, además como Argentinos Juniors. Los condimentos después, si lo empataste al último, si pudiste sortear esta situación donde ya estabas quedando afuera y después en la tanda de penales, que para muchos es el azar, pero realmente hay que saber patear y por eso hay muchos que convierten siempre prácticamente y tienen una estadística aún mayor que otros jugadores. Y en este caso, jugar con todo lo que se dijo, con el morbo, con lo que tiene que ver con la historia, porque descender a River creo que marcó, salí en los diarios del mundo, el fútbol de Córdoba tuvo en ese momento también escribiendo una página más y algo que no se iba a borrar ni iba a dejarse de lado por lo que pasara el domingo. Pero realmente agrandece más todavía el título conseguido por Belgrano ganándole a River Plate. Puede estar cualquier nombre abajo de la camiseta, cualquier jugador, pero es River. Así que realmente felicitaciones al pueblo celeste, al pueblo pirata. Gran título y gran triunfo del equipo del ruso Zielinski, Juan Carlos Olave, y uno de los históricos que quedaba en cancha como... Y mirá que fue determinante. Estoy hablando de Franco el Mudo Vázquez, que estuvo en ese 2011, que parece que hiciera poco tiempo, hace una banda de 2011. Estamos hablando 15 años atrás y en esta oportunidad vuelve a estar, vuelve a aparecer y además creando la situación que le da el gol a Belgrano del triunfo. Señoras, señores... Aquí estamos nosotros, ya el WhatsApp habilitado 3516-450000 para comunicarte.
2: Mapache, acá te saluda Marquito de la Feringa.
0: Marquito.
2: Hacemos un favor, Mapache.
0: Sí.
2: Ya no puedo ni hablar.
0: ¿Qué pasa?
2: Pero vos podés ponerme el Dale Campeón por mí. Pone el Dale Campeón, Dale Campeón.
0: Está bien, está bien. Qué felicidad, ¿no? Para la gente de Belgrano. Mapa, somos Lulú y Giselle. Qué lindo día. ¿Cómo estamos, Mapa? Para empezar con unos temitas viejos de Banda 21. No, yo creo que hoy ya tenemos el artista con el que vamos a comenzar. Y que marca también esto, ¿no? Cuántas cosas, cuántas cositas, cuánta magia en el aire. Cantantes, humoristas. Uno pensaba del Flaco Pailos, en Yayo. Tanta gente, ¿no? El profe Bainotti, Turco Oliva. Estuvo además también estuvo cantando con la gente de Belgrano también. En fin, y uno que ha estado presente desde el cielo y que realmente quizás más de uno lo haya recordado por el fanatismo que tenía y lo demostraba en todos lados. Es el que no se calla, ¿viste? Es el que lo dice orgulloso y llevaba la bandera del celeste bien en alto. Y estoy hablando de Rodrigo, el potro de Rodrigo. Señoras, señores, bienvenidos a todos. Alta Siesta comienza así, de esta manera. 87.5, cuarteto.com radio.
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1: Porque el día así lo amerita. Damos comienzo, martes 26 de mayo. ¿Tomaron locro? ¿Tomaron vino? ¿Saltaron? ¿Cantaron? Hasta el potro para ustedes. Bienvenidos. Welcome to

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38 minutos, señoras, señores. El potro Rodrigo. Oh, yeah. Desde el cielo festejando con el gorrito y todo, con el pilucho ahí de Belgrano. El potro, la trampa, el reloj, amor de alquiler y un poquito.

0: listo, listo. Lindo comienzo, con el Potro Rodrigo para todos ustedes.
1: Y los hinches talleres decían, bueno, perdón.
0: Pero son temazos, además. Bueno, listo, listo, listo, listo. Aquí estamos compartiendo, recién calentando motores. Hablando de calentar. Sí, estoy hablando del clima. Sí. Hermoso día, mirá lo que está. No, pero además de eso, 18 grados en Córdoba, o sea, pará. El sol que te acompaña está espectacular. Un día hermoso. En este martes, llegando a la parte final del mes de mayo, vamos llegando a la mitad de este 2026 que parecía. Hace poquito estábamos brindando. Se pasa rápido el tiempo, ¿qué querés acá? Igual que acá en la radio, ¿viste? Estás haciendo algo que te guste y se te pasa volando. Bueno, a 12 horas del debut, la primera marcha atrás con los constatadores en Córdoba. Apenas 12 horas después del debut del nuevo sistema de constatadores urbanos en Córdoba, la municipalidad dio marcha atrás en una de las zonas alcanzadas por el estacionamiento medido. Personal municipal retiró el cartel del SEM que había sido instalado en barrio Poeta Lugones, en el sector de calles Rómulo Carvia y Raúl Casariego, luego del reclamo de vecinos y docentes de un colegio de la zona. Los vecinos habían advertido que en ese lugar nunca hubo naranjitas y cuestionaron que la cuadra quedará incorporada al sistema de estacionamiento medido. La municipalidad oyó y actuó gracias a los vecinos que nunca

0: Hubo control de estacionamiento acá, expresó Adriana Heredia, presidenta del centro vecinal de Poeta Lugón. Todo esto, bueno, estaban todos los maestros, profesores, todos ahí juntados, claro. Y si no pagamos nunca un naranjita acá, venimos a laburar, enseñarle a los pibes. Ya de por sí el sueldo no nos alcanza. Y me clavas ahora, me clavas ahora el cartel ahí para que vengan a controlarme. Da. Ahora te digo una cosa, si así es el funcionamiento, obviamente en algunos lugares, si se repite el reclamo y la municipalidad va a tener que estar actuando a ojo. Che, ¿qué tenemos reclamo allá? Bueno, listo, saca el cartel de ahí.
1: Hola, mapa, todo tranquilín, perit malvado soy yo, el clan de Ibaro Galaxy.
0: Hola, querido.
1: Ojo, alto Marte, rey, está para disfrutarlo full.
0: Es cierto.
1: Aquí estoy con mi amor Pau, comiendo una mandarina al sol, con un cepito de durazno rey.
0: Lindo.
1: Ay, ay, ay, decime si no es amor. Es amor.
0: Es
1: amor. Ay, ay, ay, es amor. Pásame ese tema, rey, haceme la banda.
0: Bueno,
1: te transfiero mapa, gracias.
0: Listo.
1: El clan de Barrio Galaxy. Va. El ciclón. Sería perfecto, rey.
0: Cierto, juega San Lorenzo hoy. Juega San Lorenzo hoy. Bueno, un abrazo grande, querido amigo. Ahí pongo. A ver, creo que es este. A ver, déjame ver si es este el. Ahí va. Dame un poquito del profe. Dame un poquito. Hablando, gente, Belgrano. Dame un poquito. Un poquito de cumbia. Ahí el amigo que lo pedía. Dame un poquito del profe, dale. Ese amor, un poquito, dale.

0: un poquito del profe Bainotti, dale. Un poquito del profe Bainotti. Así le daba el Jesús María, previa al baile del mono. Más pachitú, dice el amigo Joel acá. Club Atlético Belgrano de Córdoba, manda acá la fotito. Manca esa parrilla, dice por acá, está floja la parrilla. Estoy ahí, dos paquetes, ¿no? Bueno, un abrazo grande, Joel, querido, gente que ha ido a festejar con Jiménez, por supuesto. Y le ha pasado espectacular, qué lindo. Pero un fin de semana que tuvo en Jesús María, a los fundamentalistas del aire acondicionado, que tuvo en Jesús María a grandes del cuarteto como Cachumba, como Ulises Bueno, como Carlitos La Mona Jiménez y tantos otros. Y tuvo a Belgrano jugando también esa gran final. Así que no, realmente un fin de semana que quedará marcado en el recuerdo de toda la gente.
1: Hola, papachín. ¿Cómo andas? Che, loco, ¿por dónde andan ahora, hermano?
0: Acá estoy.
1: El otro día puse ahí en el dial 88.5.
0: Sí, 87.5.
1: Había un cobro que haría sacar el demonio, no sé qué onda, rey. ¿Qué pasa, hermano?
0: 87.5.
1: Andamos gambeteando que estamos
0: huyendo
1: de la justicia.
0: 87.5.
1: Por favor, quédese en un dial, hermano, si no es que cualquier cosa.
0: Pero sí, ese 87.5 es el que tenemos.
1: Sí, un abrazo. Ponete algo de...
0: ¿De quién?
1: De Lisandro Martín.
0: Bueno, listo. No, pero 87. Te está poniendo vos mal la radio. 87.5 es. Está gastando crédito, ¿no? Mapa, poné así, no te amarás jamás. De la Pepis. Bueno. ¿Qué tengo por aquí? Mapache, qué maestro le manda más. Dice. Sea así el otro para decir que no era de Belgrano, nada. No sé, bueno. Que la mona es del pueblo, la mona es de todo. A cambio de vivir sin ser. No me gusta porque sabe Jiménez que le da celos a los demás. Bueno, es así. Y sé que se me nota en la mirada. Tiene que cantar para todo. Seguimos con la polémica de los naranjitas o constatadores. La policía detuvo este martes a la madrugada al primer naranjita desde la puesta en marcha de la nueva ordenanza municipal que regula el estacionamiento medido en la ciudad de Córdoba. El procedimiento ocurrió en la calle La Plaza al 5700 en barrio Villa Belgrano. Según informaron fuentes policiales, el hombre fue sorprendido mientras cobraba a conductores que estacionaban en la zona. El detenido tiene 38 años. Y utilizaba un chaleco refractario al momento del operativo. Tras la intervención, quedó a disposición de las autoridades correspondientes.
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0: Vamos a tener muchas noticias de estas, me parece, ¿no? No hay que ser Nostradamus, no hay que ser vidente para darnos cuenta que vamos a tener varias noticias con este tema de los naranjitas o constatadores, ¿no sabes?

0: 18 grados en Córdoba capital. Desde el miércoles, sí, podría aumentar la nubosidad, aunque por el momento no se prevén precipitaciones para Córdoba durante los últimos días de mayo. De acuerdo a las proyecciones, las lluvias recién podrían aparecer a partir del 10 de junio. Da que se nos viene el invierno, amigo. Voy mirando el acolchado con el tigre de Bengala con cariño nuevamente.
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0: Hola, Mapa, acá presente, como todos los días. Estoy indignada. El viernes fui a Atenas. ¿Sabes cuánto me cobró el naranjita? 10.000. Son unos caradores. Y te voy a decir algo que... Escucha, te voy a decir algo para que no te sientas tan mal. Te cobraron barato, así te lo digo. No, cuando lo conté acá yo. ¿Cuándo fue? Fui a la Plaza de la Música a ver a Ulises. No la última vez que estuvo, sino la anterior. Y salía a 15.000, pero sin despeinarse, ¿eh? 15 lucrecias, ¿eh? No, y pasa que, bueno. Es así. Ya. Creo que el control mayor, porque esto tiene que ver en los restaurantes, bares, bailes también. Te juro que existe gente, y hay muchos, que directamente no van para no renegar. Está bien, hoy en día tenés que... Sí, hoy en día... Porque si vas a pagar 10.000 pesos y te sale 4 o 5 el Uber, bueno, me voy en Uber, ahí está bien. Cuando termine el baile es un quilombo que pidas un Uber y que vaya rápido hasta ahí. Capaz que tenés suerte y sí, pero bueno, esto es así. Realmente da bronca, pero bueno, es histórico. Por eso estamos acostumbrados acá. No lo van a poder controlar, ¿qué querés? Es así. Bueno, listo. Vamos a seguir compartiendo buena música para todos ustedes. Gente que se va comunicando, 3516-450000. Estamos en la primera hora, 13:50 minutos. Buena música, estamos compartiendo, buena onda, que es lo importante de todo esto, ¿eh? Miren que podríamos tener muchas malas noticias más. Pero bueno, siempre encaramos por otro lado. Siempre encaramos por el lado... de pasarla bien, de compartir la música de nuestros queridos cordobeses y cordobeses. Alta sí, está en vivo hasta la hora 16. Si recién llegás, bienvenido. Si nos acompañás desde temprano, bien ahí para hacernos el aguante. Y si no estás acá, fíjate quieta en tu casa.
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0: Y hablando de clásico de clásico. Canta Lisandro Márquez en su tiempo en Sabroso. Me duele el alma. ¡Qué

0: Hola, les habla David Ortiz de Dale Que Va para saludar a los amigos de Cuarteto.com.
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14:16 minutos, señoras y señores. Segunda hora ya del programa del día de hoy. Buena música para todos. Sonaba Lisandro Márquez, lo pedían. Me duele el alma, me duele tu almira. Demasiado romántica, banda 21 también pedían, cumplimos. Enganchadito de Dale, que va.

gente que se va comunicando 3516-450000. Mapa. Ponete algo de Severio en un poco de ruido, dice. No tengo nada de eso. Tendré que buscar en YouTube. Mapa, dice, para el momento celeste, sí. Ponete el tema del turco. El que vos quieras, dice. Mortal, el programa haciéndote el aguante.

0: gente que está reviviendo. Estoy hecho vos.
1: Y suena.
0: Y si no me puedo recuperar, mapa. ¿Qué me recomiendas para la resaca? ¿Qué recomienda la gente para la resaca? Este es un tema que, viste cuando te dicen temas de interés general. Bueno, este tendría que ser uno de ellos. ¿Qué se recomienda para la resaca? Le preguntamos. Y le empezamos a preguntar a la gente. ¿Qué se recomienda para la resaca? A la antigua usanza de un sifonazo de soda. Alguna pastilla. O algún sobrecito, viste, que trae esa de efervescencia. Una basal, una alical, alguno busca pina que tenga, pero. O haces un menjunje de todo y de lo clave, yo calculo que tiene que funcionar. Calculo que tiene que funcionar. Bueno.
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0: Bueno, que tengo mapa, que temazo de sabroso. Ahora ponete algo de Wally entre paréntesis. Uy, entre paréntesis te amo. No hay dirita, yo te amo. Qué lindo. Sí, bueno, hablando un poquito del deporte, lo tengo a Leonel Álvarez, que nos ha mandado por aquí la parte informativa y que vamos a compartir en cuarteto.com radio lo que ha dejado seguramente el fin de semana. Y es, nosotros hablamos porque es como que no puede Belgrano terminar, sí, no puede terminar un partido. Está bien, festejó el día de ayer, No puede relajarse. Porque ahí nomás tiene otro encuentro. Juega el sábado. Se hacía un pedido, se hizo un pedido formal de la parte de Belgrano, me parece, para jugar en el Kempes, lo cual uno calcula que no va a ser posible. Por el tema de. Pero ¿qué pasa? Acá hay un tema. Está mal, por un lado, que Belgrano pida jugar en el Kempes por Copa Argentina. Está mal para el equipo rival. Sí. Estamos hablando de que serían visitantes. Esa es la realidad. Pero por otro lado, como se jugaría en Santiago del Estero, se podría evitar también que, porque sabemos que va a ir mucha gente de Belgrano, si se llega a dar esta cuestión de que se juegue en Santiago del Estero, quizás se sirve, que Belgrano juegue en Córdoba y no movilizar tanta gente. Obviamente, si me decís, che, soy de Santiago, prefiero que vengan 20.000 personas acá, 25.000, 30.000 a gastar plata, y obviamente que lo que tiene que ver con pasajes, entradas y toda la cuestión, ¿no? Todo el gasto, hasta en el kiosquito que te vende un sándwich antes de los que están viajando. Pero evitaría, creo, un movimiento pirata hacia Santiago del Estero pudiendo jugar, porque sabemos que va a ser mayoría hinchas de Belgrano. Pero bueno, quizás es injusto también para la gente de Gimnasia de Jujuy, a eso voy. Bueno, ¿para qué hablo yo al cuete? Porque lo tengo a Leonel Álvarez del otro lado, que lo cuenta así, de esta manera, todo lo que ha dejado el fin de semana.
3: Querido Mapache, ¿cómo te va? Muy buena jornada. El saludo grande para vos y toda la audiencia de Cuarteto.com Radio en este comienzo de semana, donde ya mismo arrancamos a desandar la información deportiva y comenzamos con Belgrano, el conjunto pirata que sigue sus festejos, que sigue celebrando la obtención del título. Y en las últimas horas se conoció que la dirigencia pirata va a plantear al Consejo Federal poder trasladar el partido de Copa Argentina al Estadio Mario Alberto Kempes. Recordemos que Belgrano tiene todo organizado para jugar el próximo sábado, 15 horas, por los 16avos de final ante Gimnasia de Jujuy, en el Estadio Madre de Ciudades, allí en Santiago del Estero, pero desde la dirigencia se habría hecho un pedido formal para trasladar el partido aquí a Córdoba y culminar, ¿no?, la fiesta con toda la gente que, claro, por tema de entradas no pudo estar presente en el Estadio Mario Alberto Kempes. Bueno, vamos a ver qué decisión tomarán desde AFA y si van a aceptar este pedido o no. Recordemos el conjunto pirata que, luego de muchísimos festejos, hoy ha vuelto a los entrenamientos en el predio de Villa Esquiú. Quien también va a jugar Copa Argentina es el Instituto Atlético Central Córdoba, que va a estar jugando también este próximo sábado, 18 horas, en la ciudad de Rosario, ante Lanús, el conjunto albirrojo, que en la jornada de ayer no se tomó feriado y comenzó a trabajar pensando en este partido de los 16 avos. El que está trabajando y mucho es el conjunto de Talleres, que busca técnico, busca el reemplazante de Carlitos Tevez. Comenzó la danza de nombres, había sonado Kudelka, había sonado también Gareca. Lo cierto es que no van a llegar ninguno de los dos, o al menos es la información que yo tengo para contar un poquito. Pero bueno, seguirá la danza de nombres y uno cree que por lo menos hasta mediados del mes que viene no vamos a tener novedad. Bueno, el plantel albiazul que trabaja esperando el receso y después volver al semestre que viene para la competencia. A 17 días del Mundial, hubo alerta por Lionel Messi, por la lesión que sufrió, por la salida, ¿no? Que mejor dicho, que tuvo que tener en el partido ante Filadelfia. Finalmente hoy se conoció, sobrecarga asociada a fatiga muscular en el isquiotibial. Se van a trabajar bastante con Lionel Messi, con el capitán argentino, para que pueda llegar, ¿no?, de la mejor manera al 16 de junio en Kansas, el debut ante Argelia. Por último, en cuanto al tenis, se está desarrollando el Roland Garros de Francia. Facundo Díaz Acosta venció al chino Zhen Zhang y pasó a la segunda ronda en un partido que duró 3 horas con 42 minutos. 6-1, 6-4 y 6-3 fue la victoria del tenista argentino. Así que bueno, felicitaciones para el argentino que avanza en el Gran Premio de Francia. Querido Mapache, hasta acá llegó el informe deportivo. Será hasta mañana y recuerden, todos los sábados de 13 a 16 hacemos Sábados a Fondo en el 87.5. Abrazo.
0: Lionel Álvarez, señoras, señores. Espectacular, siempre preciso, cortito y al pie como tiene que ser, como lo amerita, pero bien informativo para todos ustedes. Y esto que tiene que ver, por supuesto, con lo que hablábamos recién, con el pedido de el equipo celeste para jugar, ¿por qué no?, en el Kempes el próximo sábado por Copa Argentina.

Estamos muy cerquita también del comienzo del Mundial. Todo se siente, se respira el fútbol. Realmente impresionante lo que se vive. Y acá en Argentina más todavía, ¿no? Bueno, eso para tener en cuenta también. Eso para tener en cuenta, sí. Bueno, ¿qué tengo por acá? Los convocados, hablando del Mundial, los convocados de Scaloni para entrenar con Argentina en la gira previa del Mundial. Beltrán de River, el arquero, que bueno, no tuvo un gran partido, si bien atajó un par de mano a mano, ¿no? A Rigoni le atajó uno, atajó por ahí otra pelota complicada. No recuerdo ahora. Ah, creo que Luisa fue, ¿no? Freitas de River, Aranda de Boca, Escobar de Vélez, Obando de Rosario Central, Capaldo de Hamburgo, de los convocados, por supuesto, debido a la cantidad de futbolistas ahí tocados físicamente. Scaloni y su cuerpo técnico decidieron convocar a estos jugadores mencionados. Quieren que se entrenen con la selección argentina en la gira previa al Mundial, una jornada con proyección a futuro y con vistas al 2030. Se viene el Mundial, se respira, ahí estamos. Está la selección argentina para defender el título de Qatar. Veremos qué pasa.

Más para la cura, para la resaca, que seguir tomando. Vos lo sabes bien. ¿Cómo vos lo sabes bien? A mí no me manchen. No manchen mi reputación. 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No sé nada. Solo sé que no sé nada.

Declaraciones de Enzo Fernández en su arribo a Ezeiza. A este mundial llegó más grande y más maduro. Comenzaron a llegar los futbolistas de la selección argentina a la concentración en el predio de Ezeiza.

0: Bueno, hablando un poco de deportes también, en este caso del logro Fabiani. El ogro Fabiani va a dirigir en la Champions. Sácala del ángulo. Es el nuevo director técnico del Vardar Skopje. Me mataste ahí, ¿eh? De Macedonia del Norte confirmó el acuerdo con el ex director técnico de Riestra y de Newell's, entre otros, para que sea su entrenador de cara a la nueva temporada. Este equipo es el vigente campeón local, por lo que el técnico argentino tendrá su debut en la Champions League.
1: ¡Sácala del ángulo!
0: Vale señalar que iniciará su participación en la primera ronda del torneo continental. Para todos ustedes, mira, el tipo lo criticaron acá, lo criticaron allá, etcétera, etcétera, etcétera, etcétera, etcétera, etcétera. Y va a estar dirigiendo en la Champions.

0: Bueno, ¿qué tengo por acá? Mapa, ponete algo de cachumba, dice. ¿Hasta cuándo te voy a pedir? Tienes razón. Tienes razón. Voy a poner algo de Durkovich. Él, dicho sea de paso, y no está mal aclarar, le viene rompiendo como siempre. Señoras y señores, el verdadero suceso, lo sabemos. Señoras y señores, buena música para todos, activando el martes. Para todos ustedes desde Córdoba al mundo. Yeah. Ah, iba por esto.
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0: Arriba la palmita.
2: ¿A dónde va el amor? ¿A dónde va a parar el amor?
0: Anda el turco, suena cachumba. Alta siesta en vivo, va.

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aquí estamos, 15 horas, o'clock en punto, chicos, cumpliendo, cerrando la segunda hora y abriendo la tercera, para todos ustedes. Buena música, con Ava Cachumba, lo pedían, lo tienen, va como loco, Ulises, bueno, activando el martes como tiene que ser, de Córdoba al Bonda.

0: La siesta de martes, chicos, ¿eh? Que no decaiga. Como decía, hay gente que está reviviendo. Disfrutan las esferas del dragón para revivir. Shen Long está reviviendo un par de ellos. Bueno, está bien, está bien, está bien. Le quiero mandar un saludo grande porque está cumpliendo años en el día de hoy. Y otro que está reviviendo también, ¿no? Hincha de Belgrano. Y que se llama igual que Cristian Castro. Vale. Para el querido Cristian Castro. ¡Feliz cumple, Cristian querido! Pirata de corazón. Dice, festejando, estoy chubosto, Carlos. Y bueno, a bancársela, el que se le dio en la peralta el fin de semana. Dale ahora. Y dale. Dale. Mamba querido, un temita de la pipa y el guacho. Y saludos a la comunidad, dice. De Renault presente, dice, va, el loco Seba, la comunidad de Renault. Bien ahí, un abrazo grande, por ahí busco algo de Javier Carlos.
1: Hola, chiquiti.
0: Hola.
1: ¿Cómo andas, guachín?
0: Bien, acá estoy.
1: Bueno, haciendo el primer día de labor, algo. ¿Y cómo te fue este fin de semana?
0: Bien, bien, a ver qué
1: ¿Cómo anduviste?
0: Bien, bien, bien, bien.
1: ¿En caravanadas?
0: No,
1: se
0: Te
1: llamo ahora porque digo... Pobre mapache, no lo llaman ni los perros.
0: No, acá son. Que, bueno,
1: ¿cómo que estamos con vos, changuito,
0: Muchas gracias.
1: Te mando un saludo grande, un abrazo.
0: Muchas gracias.
1: Que Dios te bendiga y bueno, no. Los chicos de la calinda, el minero Ariel por acá.
0: Va, Ariel querido. ¿Cómo que no me
1: llamo? Está notable ese tema de cuche perro, ¿qué pasa?
0: ¿O no?
1: Gracias, hermano.
0: Listo.
1: Nos vemos. Cuídate mucho del frío.
0: Abrazo.
1: Mira que... Los años no vienen solos, guachín,
0: Abrazo, abrazo, abrazo. Pará, no me tire esa. No me tire esa pálida, estoy jodido yo. 0KM. No, lo vimos bien el fin de semana. Me hubiera gustado ir, no tuve la oportunidad de ir al festival de cuarteto. No tuve. Me hubiera gustado ir, me hubiera gustado estar presente, pero bueno. A veces se puede, a veces no se puede. Es así, ¿qué querés que te diga? ¡Mapa! ¡Hola, mapa querido! ¡Hernán de Arteaga! La semana pasada me pasaste un tema de Noelia, de la pandilla de Jerry. ¿Hoy te puedo mandar la voz cumbiera de la banda? Se llama Juan Martín y la rompe toda. Ay, allá por la duda. Perdón, me voy a tener que decir allá por la duda. Dice... estamos necesitando un representante para el lado de Córdoba. ¿Y si te animas? No, mira que... pero porque no soy bicho en eso. Gracias siempre por todo lo que haces. Por los que le remamos del interior. Sos un grande. Por acá íbamos a poner así como pasamos la... como la semana pasada pusimos un poquito de... de la banda de Jerry. La pandilla de Jerry. Yo le clavo la banda de Jerry. La pandilla de Jerry. Vamos a poner... ¿Cómo se llama esto? Enganchadito me tira acá. Bueno, no tiene el título, el nombre, guanaco. Para todos ustedes, vamos a compartir un poquito. A ver quién canta cumbia, el amigo Juan Martín. ¿La pandilla? ¡Jerry!

lindo, qué lindo, qué lindo, qué bueno. ¿Sabes por qué me gusta esta palabra? No voy a decir la verdad. Porque si no queda como que es todo color de rosas. ¿Sabes por qué me gusta la voz en este caso de Juan Martín? Porque es diferente. ¿Entendés? Ya de por sí, si me haces escuchar un poquito de este tema, lo escucho dos o tres veces y la semana que viene me lo haces escuchar, me voy a dar cuenta que es él. ¿Entendés a qué me refiero? Yo calculo que sí, me deben entender. Bueno, y además esto también no cayendo en lo que tiene que ver con un recontra cover, sino arriesgando. ¿Qué decir, Diego? Arriesga ahí, arriesga. Viene ahí la pandilla de Jenny. Para todos ustedes en cuarteto.com radio, abriéndole la puerta también a los nuevos valores. Generalmente uno dice nuevo a lo que recién conoce, pero capaz que los chicos vienen remándola, ya nos contó un poquito que venían ya hace un tiempo y se nota además en la calidad de todo esto, ¿entendés? A eso me refiero, así que...

0: ¿Viste el hongo? Dice, le da quedado en la cabeza bollada. Dice, me manda acá. Sí, ¿fue el hongo el que se dio la cabeza contra el cartel ahí en los festejos piratas? Bueno, mucha polémica también ha quedado dando vuelta por lo acontecido en el día de ayer en las calles, por supuesto. Escuchaba la radio temprano hoy. Muchas opiniones que tienen que ver con esto de lo que ha sucedido y de lo que se hace habitualmente en un festejo de esta magnitud. Hay una imagen que, por supuesto, es muy peligroso, que por supuesto está mal y que por supuesto no es que ocurra todos los días. Estoy hablando de, y el que no lo vio se lo cuento, el video de los hinchas de Belgrano en una camioneta, especie de flete, en realidad es un flete, en la parte superior de lo que sería el capot, tiene como un techito, un techo que se ha hecho, se ha puesto ahí, obviamente para sostener más cosas en el sentido de alguna mudanza, etcétera, etcétera. En esa parte del techo iba un hincha de Belgrano flameando una bandera y en la parte de atrás de la camioneta repleta de gente, también por supuesto hincha de Belgrano. Y escuchaba un poco de esto, de protesta sobre lo que fue el día de ayer. De protesta porque no se controlaron estas infracciones, porque realmente no se puede controlar. Tenés, o sea, a ver, tenés 1000 autos, para decir un número, ¿no? Y que seguramente hubo más. 1000 autos cometiendo infracciones. No tenés ni la posibilidad de hacerlo personalmente, el control, ni tampoco la tecnología suficiente como para ver, averiguar, verificar cada patente, cada infracción, etcétera, etcétera. Escuchaba gente muy enojada, diciendo de alguna manera que le parecía totalmente incorrecto, mal, protestando porque no se hicieron multas, que no tiene que volver a ocurrir, que no tiene que volver a pasar, que hay que... Ahora, no se puede controlar a tanta gente. Esa es la realidad. Es como si quisieras cuando salió, para ponerlo en contexto, ¿no? Cuando salió campeón Argentina en el 2022, realmente, ¿cómo haces para controlar a las millones de personas que salieron a las calles? No hay una forma, ¿se entiende? A la gente que no le gusta el deporte, que no le gusta el fútbol, que no entiende de fútbol, no entiende la pasión del fútbol. Hay una, no solamente a través de una película, de notas, sino que quiero rescatar una parte donde una persona que no le gustaba el fútbol hablaba con una que le gustaba mucho. Y dice, ¿y por qué dice ganamos? Si no es que ganas vos. No te da nada. No te da nada el fútbol. ¿Qué es que te vuelve plata a tu bolsillo? No. ¿Cambia algo de tu casa, de tu vehículo, de tu ropa? ¿Cambia? No. Y eso es lo mágico. Y por ahí lo explicaba, trataban de explicarlo, pero realmente para el que no lo siente, es así. Lo mágico es eso, que no te da nada, pero te cambia el ánimo. ¿Entendés? Te da mentalmente felicidad. Te da mentalmente una satisfacción, por más que no llegue a vos nada, pero es la alegría y es lo lindo de la vida también, ¿no? Porque lo material queda de lado y pasa por el sentimiento. Y al ser el sentimiento lo que cambia, realmente es más valorable todavía un acontecimiento como en el día de ayer. Por eso, obviamente, para el que no es futbolero, es inentendible lo que pasó, y seguramente hay muchos más, muchas infracciones más, y más graves seguramente. Pero bueno, realmente es inentendible, lo sabemos, la conciencia de aquellos que estuvieron arriesgando sus propias vidas, ¿no? Que esa es otra cuestión. Pero más allá de eso, la alegría de la gente realmente, y iba a decir que es indescriptible, pero realmente se ha visto plasmado en lo que fue en la jornada del domingo y en el día de ayer con el campeonato histórico que ganó Belgrano.
1: Esa es la cuestión. Hola, hola, Mapache. Acá te estamos escuchando en Merlo, Buenos Aires, zona oeste, a través de Radio DJ, la 98.1, que retransmite cuarteto.com. Pasanos un tema acá para toda la gente de Walter Olmos. Mandale Cuarteto a Buenos Aires.
0: Vamos para la gente de Buenos Aires. Vamos para la gente de Buenos Aires. Latente como para tirar algo de Walter. ¿Qué pone con algo de Walter? No, pues siempre nos pide la gente de Buenos Aires, nunca le ponemos nada, mapa. Dice, tenés razón, nadie va a entender lo que se sintió el domingo cuando terminó el partido. Oh, gente de Belgrano, está bien. Está bien. ¿Qué tengo para acá, mapa? Sí. ¿Viste el quilombo con Pasearini? Le dijo que cierre bien el otro. Sí, vi. Fíjate que los periodistas, ¿qué es lo que venden? Si yo hago un video ahora y digo, o sea, busco la polémica por el lado, no sé, hoy en la actualidad dirás algo de Talleres, por ejemplo. ¿Entendés? Me filmo y digo, porque la gente, Talleres y bla, bla, bla, bla, bla. Y lo subo. ¿Entendés? Creo la polémica. Algo que ruede, dice acá periodista, ninguneó a Belgrano tras la final y Pasearini lo fulminó. Sí, lo vi. El periodista Hernán Castillo ninguneó a Belgrano tras la conquista del torneo Apertura ante River en la final y Lucas Pasearini lo liquidó en redes sociales. Jugó el Mudo Vázquez, jugaba en China hace 6 meses, cosa que es mentira. En China jugaba. Ese trabó un pibe de 18 años y después puso la pelota del gol. Expresó el reportero erróneamente sobre el Mudo en un programa de streaming. Cabe recordar que el zurdo jamás jugó en el fútbol del país asiático. Y agregó, se la rayan, que juega parado. Ubita Fernández, que está más gordo que yo. Pasearini, que juega 3 metros para acá y 3 metros para allá. Y te ganan el partido porque River jugó un partido de porquería. De campeonato, no una final. Sin medias tintas, el 9 Pirata citó el video en su cuenta de X y lo fulminó mientras estaba en la caravana de la circunvalación. Cerrá bien el orte. Comentarios mala leche. Fue la réplica del delantero para el periodista Hernán Castillo. Acto seguido, decenas de hinchas de Belgrano defenestraron a Castillo por sus desafortunados dichos, en los que también cargó contra los jugadores de River. ¿Eh? Qué fácil, qué saque. Mira que es gratis hablar, pero qué

0: voy a poner algo de Walter Olmos, para la gente de Buenos Aires. Voy con un clásico de clásico de Walter. ¿Qué querés que te diga? Voy con un clásico de clásico, la siesta donde no se duerme.
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0: 15:40 minutos. Oh yeah, alto siesta, rey. Y hablando de rey, sonaba el rey del mambo, John Carlos, junto a Juan Taleb, la gente de los Caligaris. Lindo, lindo, lindo recuerdo, piensa en mí. Reversionado en esta oportunidad a modo de feat, junto a los Caligaris, parte de los Caligaris, digamos, ¿eh? Bueno, ahí está. Y Gavilano, Paloma, el Dani Guardia, amor, cuánto te amo. Javier Carlos, la Pepa Brizuela, adicto a ti. Walter Olmo, se lo pedían.
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recta final del programa. ¿Qué tengo por acá? Pase. Dice, pasate algún gol de Belgrano. Es cierto, no pasamos nunca goles acá, ¿verdad? Pasate alguno de los goles de Belgrano, dice. Aguanta el pirata, mapa. Recuperándome. Bueno, mapa, che.

0: Sí, querido, más contento no se puede estar, mapache. Qué hermoso momento compartí con mis hijos en esa popular. Más emoción que lo que fue en San Nicolás. Ahora voy a tener que salir a Chorien para pagar las entradas. Pero lo valen cada peso, mapa. Y que dejen festejar tranquilo. Ese Jorge Cuadro. No, no, no dije de eso. Ahora será del zurdo de Estación Flores. ¡Vamos, la gente de Estación Flores! Mapa Chessy. Dice por acá. Bien como canta el chango. El chango. Ah, la pandilla de Jerry, sí. Espectacular, el amigo Juan Martín. ¿De dónde son, mapa? Me pregunto. ¿De dónde son? Me pregunto. Hernán de Arteaga. Y debe ser de Arteaga, ¿qué querés? ¿De dónde son? Ahí le podía preguntar ahí el amigo Hernán. ¿De dónde es oriunda la banda? Y le pregunto de paso cuánto tiempo tienen. ¿Entendés? Así, tiramos data también acá. Mapa, ponete algo de la mona. El enamorado para la gente del pirata. A ver si. Porque hay muchos relatos, ¿no? Gol de Belgrano. Ajá, gol de Belgrano. Taca, taca, taca, taca. Ahí. Gol de Belgrano, a ver si. Y este el que recupera el mudo, a ver.
1: Gol agónico, que le dio el campeonato.
0: No, ese te lo para. ¿A dónde está? Acá está. Acá está. Acá está. Pará. Para que voy a poner acá. Ahí va. Escucha.
2: Cardoso, pase la Rayán, vuelve Bustos. La sacó Fabricio. Fausto Vera. Mesa. Vázquez. La ganó el mudo. Se viene el centro de Belgrano.

0: siempre tiene un gol en el bolsillo, Ubita Fernández. Dice que Belgrano a los 43 le gana River 3-2.
1: Ubita de los goles agónicos y quizá en este caso históricos. Una pelota que River no puede sacar. Aquí muy bien el Mudo Vázquez, que traba cuando estaba por lanzar Juan Cruz Mesa. Y es el Mudo Vázquez el que pone la pelota. Se pasan, la quiere conectar Rigoni con el taco, no puede. Y Ubita estaba ahí al acecho. La pelota cayó sin moverse demasiado, esperándola. Le pega un poco mordido quizá, pero al palo contrario, a donde venía arrastrándose el arquero. El fútbol y sus páginas caprichosas, gloriosas. Escribe una página más.
2: Señoras, señores, el gol de Belgrano, el que le dio el título. ¿Cómo es la vida del fútbol, Y realmente, y veía, y seguramente más de uno en las redes sociales, algunas publicaciones de hace un tiempito atrás, cuando en Belgrano se pedía por Zielinski, por el Luis Fartive, que se vayan todos, etcétera, etcétera. Pero bueno, es esto, el fútbol es esto. Cambios de humor, de sentimiento, todo junto. Todo junto, es menjunje de todo. A veces te hace pasar lindos momentos, a veces malísimos. Ah, yo lloré en el 2006 con cuando quedó Argentina afuera en los penales con Alemania. ¡Ah! ¡Qué manera de llorar, amigo! ¡Mapa! ¡Sí! ¡Ponete algo de Trula, viejito! ¡Algo de Sandro Gómez, dice! ¡Bueno, vamos! ¡Mapa, qué temazo de la Pepa! ¡Infravalorado el tema! ¿Infravalorado quiere decir que te hago bueno? ¿Me dejó de lado? Amor, ¿cuánto te ama? ¡Alto tema! ¡Ahora solo plan salir a beber! Mapa, ponete algo de La Muela en vivo o algo de Monada. Ok, dale que nos vamos. Ya no tenemos tiempo de nada igualmente. Son algunos mensajes que van quedando en el WhatsApp 3516-450000. Todo lo que ha acontecido en un fin de semana. Hoy es medio like, ¿no? Medio like porque ha estado muy cargado el fin de semana. Y lo que hablábamos recién con el fútbol. Y realmente la felicidad de las calles, por supuesto. Pero bueno, así es la vida, chicos. Así es la vida. Y cuántas veces se fue al descenso Belgrano. Después le tocó ascender en el 2022 también con una felicidad y una alegría que marcó al pueblo pirata. Y después, imagínate todo ese paso que llegó hasta ahora, ¿no?

0: Apache, sí. Dice, ponete algo de Fernando Vladis. Dice, ¿viste lo que puso? No, no vi. ¿Qué puso? ¿Qué puso? A ver. Déjame chichar. De paso busco algo de Vladis. Vladis. Ahora que estoy buscando en todos lados a la vez. Vladis. Voy a poner por acá Fernando Vladis. Un tema lindo. Bueno, un tema lindo. Acá está. Voy con este que me gusta mucho. Bailemos juntos. Dame un poquito de la de acá. Te encontré que puso.
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0: Dice Fernando Vladis, compartió en sus redes un pedido de disculpas a su público. A ver qué dice acá. Dice, mi gente querida, quiero pedir disculpas. ¿Esto cuándo fue? Esto lo puso hace 2 horas. Quiero pedir disculpas a todos los que estuvieron presentes en la Diablera hoy. ¿De cuándo será esto? Bueno, ayer, ¿de todo? Lamentablemente atravesé una afección en mi garganta desde el comienzo del día que me impidió brindar el show que realmente quería darles y al nivel al que estoy, ustedes merecen. Aún así, decidí subir al escenario porque el cariño y el respeto que siento por ustedes siempre están primeros. Sé que no fue mi mejor tarde artística y por eso sentía la necesidad de decirlo con honestidad. Gracias de corazón por acompañarme, por la comprensión y por la energía que me hicieron sentir durante toda la tarde. Gracias también a Sergio y familia, gente de La Diablera, los anfitriones de siempre, dueños de La Diablera Insignia, por la comprensión. Fue un inconveniente que nada tiene que ver con ellos ni su excelente desempeño habitual. Espero poder devolver muy pronto y devolverles todo el cariño con un show a la altura de lo que merecen todos ustedes. Señoras y señores, el comunicado de el Duque Fernando Vladis.

qué lindo, qué lindo, qué lindo. De paso le mando un saludo grande al amigo Sergio, la gente de La Diablera. También. Bueno, sí, le mando un saludo grande al amigo Cachorro. Otro de los que estoy hecho Oscar. El amigo Cachorro también, un abrazo grande, lo está escuchando por ahí. Y el amigo Tato, la gente de Sportivo Bower, como siempre, prendidos en 87.5. Tato querido ahí con la gente del equipo. Creo que este fin de semana va a tener el honor de volverme a ver. Un abrazo grande, Tato querido.

0: llamado Fernando a mí.
1: Hola, Mapache, ¿cómo estás? Sí, decime.
0: Mira, tengo un inconveniente acá en la garganta. ¿Podés venir a reemplazarme? Me canso. A ver. A ver. Largamos. Un, dos, tres. Ay, bueno, y otra vez.
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3: Nosotros nos retiramos. Ustedes se quedan escuchando Cuarteto.com Radio 87.5. El fin de semana estuvo plagado de eventos por todos lados. Pero siempre hay un momento especial cuando él se para adelante del micrófono y con esa sonrisa que solamente los grandes transmiten. Diego Armando Maradona, Horacio Guaraní, Charly García y el manda más. Carlitos La Mona Jiménez, para todos ustedes. Así de esta manera, la misa. Y los bendigo a todos. La misa Jimenera. Gracias, chicos. Mañana volveremos a cortar la semana aquí en Cuarteto.com Radio. Y les digo...
4: Chobota, Carlos. ¿Alguien tiene una voz capina, algo?

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0: ¡Dale!
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4: Ahora sí, voy a invitar a un amigo en esta noche. ¡Que venga!

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1: A partir de este momento, Río Cuarto está de fiesta. Las manos en alto, haciendo palmas ahora. Porque aquí está para ustedes.

0: cuarto. ¿Cómo anda, Miguelte? Muchísimas gracias.
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destino, el coro de ustedes. Era rodar y rodar. Excelente.

0: Fuerte ese aplauso para los muchachos. Gracias a todos.
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0: Muchísimas gracias.
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0: abrazo, muchas gracias.
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0: gracias, hermano.
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0: Chau, gracias.
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0: ¡Vaya!
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3: Veo un montón de chicos de guachines. Un montón de pedos. ¿Saben qué? Le voy a decir una cosa. No dejen que nadie en la vida les pueda decir que no pueden lograr algo.